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Esta canción va con cariño para ese público que apoya a los socios, sujeto 94 en la casa. Estamos haciendo obra en el merengue para que puedan regresarla. Arreglo de Mangioni, con cariño y mucho respeto para Gilberto. Este me le dice así. Ah.

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¿Sabes qué es lo más gracioso de todo esto? Que ella piensa que me quitó algo, cuando en realidad me hizo el favor más grande de mi vida. Me liberó de ti. Suerte. La vas a necesitar.

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0: En la recta final de sus vacaciones de verano, León XIV volvió a congregar a miles de peregrinos para la oración mariana del Ángelus. El Papa alertó de una cultura de consumo que genera necesidades que nunca llegan a satisfacer plenamente y dificulta reconocer lo que realmente tiene valor. En las últimas semanas, la violencia ha seguido golpeando tanto Gaza como Cisjordania, donde continúan muriendo civiles y aumenta la tensión militar y los enfrentamientos en distintos territorios y lugares sagrados.
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0: El llamamiento del Papa llega en plena emergencia por los incendios que afectan a Europa. Francia vive su peor crisis forestal de los últimos años, con 42.000 hectáreas calcinadas y más de 220.000 personas desalojadas por el momento. En España, los incendios han provocado la evacuación de más de 90.000 vecinos en el que es ya el mayor incendio forestal de su historia.
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0: Antes de despedirse de los fieles, León XIV recordó también la sexta jornada mundial de los abuelos en la festividad de San Joaquín y Santa Ana, los abuelos de Jesús. El pontífice pidió reconocer el papel de las personas mayores y reforzar su cuidado y compañía.
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1: Pero solo una cosa le pido al Señor. Lo que busco es habitar en la casa de Él mientras dure mi vida. Para gozar de la dulzura y cuidar de su santuario.

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Si cantas delante del altar, sirve también cuando nadie te mira. Si hablas de Cristo,

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Cinco pasas, 500 yundas, ¿cuál cosa? Ese hino de divo, guardé.

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3: Lo que está pasando es la continuidad de lo que tenemos ya un mes sufriendo en Venezuela. Los dos terremotos fue una debacle gigante para todo el país. Y nosotros como venezolanos, fuera del país, fuera de Venezuela, nos sentimos obligados a ayudar a que se levante el país. La palabra levántate, ¿de dónde viene esa palabra? Es que definitivamente las instituciones en Venezuela, y eso no es algo falso, todo el mundo lo sabe, están destruidas. La parte social, la parte judicial. No hay libertad, no hay democracia. Y todo esto nos afecta muchísimo a los venezolanos dentro, por supuesto, y fuera del país. Y nosotros como sociedad civil vemos con mucha preocupación que lo que sucedió hace un mes con los dos terremotos y la cantidad de ayuda mundial que ha llegado a Venezuela no es suficiente para que el país, sus habitantes puedan aguantar 6, 8 meses, un año, porque la reconstrucción del país no va a ser en 2, ni en 5, ni en 10 años, va a ser mucho más largo. Entonces, creemos nosotros que la recolección de ayuda, de alimentos, de ropa, quizás menos ropa, porque ya ropa creo que saturamos, pero alimentos, agua, medicinas, va a tener que seguir por quizás unos cuantos años más. Es lamentable decirlo, pero es que Venezuela está en una situación deplorable. No se le miente a nadie diciendo esto. Es deplorable la situación. Aunque vemos que va a haber una mejoría, porque es lo que queremos todos, la sociedad civil en este caso, añora y desea una democracia y unas elecciones realmente serias y democráticas, va a venir un nuevo gobierno. Pero ese gobierno no lo va a tener fácil porque el país está en ruinas.
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Y entendí que algunas personas llegan a tu vida solo para enseñarte lo fuerte que eres sin ellas.

0: 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No sobre ti, sino por mí.
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3: Hoy tenemos la graduación de Edwinche Spales Hall en North. Van a graduar 7 niños hoy y vamos a celebrar también mi 23 años que yo estoy trabajando con el colegio. Hoy los niños van a graduar que van Kleuter. Y los niños van a aprender muchas cosas, yo los sé muchas cosas. Y yo tengo también dos niños que van a un colegio más grande, que son latinos, y aprendieron mucho el holandés en los papiamentos. Y ya, vamos bien en eso.
4: Estamos celebrando la graduación de la escuela de Edwinche, que se encuentra ubicada en Palm Beach North, 135A. Son 7 niños graduados. Bueno, formo parte de Edwinche como decorador y formo parte también de la familia. En este momento estamos graduando 7 niños que ya pasa por una etapa para de creche a Clautes, si no me equivoco. Y más que todo llevo ya 7 años con ellos trabajando, decorando con la escuela Edwinche. Sí, hay niños que entraron de meses, niños que entraron de un año y niños que de la etapa hasta los 6 años, 4, 5, 6 años son ya los que se están graduando. Es una mayor, entre los niños trimedía, en la mañana y en la tarde, más de 30 niños. Ahorita se están graduando 7 niños con invitado como un cálculo de 60 personas, entre papá, mamá, tío, prima, celebración de aquí de la escuela de Edwinche.
1: En conexión con el Día de Independencia de Perú, un grupo de peruanos ha venido junto para organizar el primer competencia de fútbol. Un total de 6 teams participaron en un momento de no solamente deportivo, pero también un momento de intercambio cultural.
5: Bueno, amigo, aquí puedes ver que estamos realizando un campeonato de fútbol organizado por nuestro pequeño grupo de equipo de Perú por la independencia del Perú 2026. Estamos organizándolo este domingo, ya que como el 28 es en realidad el día de la independencia, pues resulta un poco más fácil hacerlo este domingo porque todos tienen la facilidad de poder venir, disfrutar con nosotros y deleitarse de todas las comidas peruanas que tenemos el día de hoy. Están compitiendo 6 equipos el día de hoy. Entre ellos están el equipo de Hostos Electrical, está también la compañía de Dilser, el equipo del Perú, el equipo del Ecuador, también está Deportivo Falcón de Venezuela y también está ocupando también el equipo de, si no me equivoco, es el equipo de Aruba. Sí, también está ocupando uno de los puestos de fútbol para el día de hoy. Claro que sí, estamos para servirles. Hay ceviche, ceviche del Perú, ceviche peruano. También hay arroz con pollo, con papa la huancaína. También tenemos la rica causa limeña. Tenemos también entre postres, también tenemos los alfajores, mazamorra y el arroz con leche. También tenemos pollada, tenemos seco de carne con frijoles, que está, todo está delicioso. Un peruano en Aruba se considera como un segundo hogar a Aruba, porque Aruba es nuestro hogar y nos adaptamos muy bien siempre, ya que tratamos de siempre seguir las reglas, como todo buen peruano que es reconocido en todos los países como un peruano trabajador, disciplinado y siempre queriendo salir adelante. Creo que sí, si no me equivoco va a haber algo protocolar, pero bueno, está por fijarse la fecha y esperemos que de todas maneras todos puedan asistir, porque es el día de nuestro Perú.
1: La comunidad venezolana organizada en Aruba también reiterará su llamada para mantener apoyo humanitario para Venezuela, considerando que la crisis después del temblor reciente lo requería un esfuerzo sostenible durante varios años.
6: Ahora invitar pe grupo de voluntarios que andan trabajando, mi esposo fue a Aruba también, vine junto, día un lunes pasado. camina con tragedia en Venezuela, sucede y ya un lunes después la bomba sigue en Venezuela, de noticia nan, y para no seguir pensando en Venezuela, conviví con personas en Ayanán, pasó a pedir nada, que era sin casa, sin nada. Aruba ayuda también con ayuda humanitaria, nos va a Roda Cruz, va a diferentes organizaciones, también hace recaudaciones grandes para Venezuela. Naturalmente, todo tiene parte de misa también, camina con oración en un momento tan grande, así como país piscina, está una parte de aliento también a una comunidad grande de venezolanos que viven en Aruba. Empecé también mi persona a unir junto con el grupo Kinang. Naturalmente tengo un grupo en Aruba también que está haciendo diferentes acciones para Venezuela, y de caso Kinang, solidaridad está algo que no te cuesta nada, y siempre camina con nosotros, también nos prójimos de pensamiento.
7: Lo que está pasando es la continuidad de lo que tenemos ya un mes sufriendo en Venezuela. Los dos terremotos fue una debacle gigante para todo el país. Y nosotros como venezolanos, fuera del país, fuera de Venezuela, nos sentimos obligados a ayudar a que se levante el país. La palabra levántate, ¿de dónde viene esa palabra? Es que definitivamente las instituciones en Venezuela, y eso no es algo falso, todo el mundo lo sabe, están destruidas. La parte social, la parte judicial, no hay libertad, no hay democracia. Y todo esto nos afecta muchísimo a los venezolanos dentro, por supuesto, y fuera del país. Y nosotros como sociedad civil vemos con mucha preocupación que lo que sucedió hace un mes con los dos terremotos y la cantidad de ayuda mundial que ha llegado a Venezuela no es suficiente para que el país, sus habitantes puedan aguantar 6, 8 meses, un año, porque la reconstrucción del país no va a ser en 2, ni en 5, ni en 10 años, va a ser mucho más largo. Entonces creemos nosotros que la recolección de ayuda, de alimentos, de ropa, quizás menos ropa, porque ya ropa creo que saturamos, pero alimentos, agua, medicinas, va a tener que seguir por quizás unos cuantos años más. Es lamentable decirlo, pero es que Venezuela está en una situación deplorable. No se le miente a nadie diciendo esto. Es deplorable la situación. Aunque vemos que va a haber una mejoría, porque es lo que queremos todos, la sociedad civil en este caso añora y desea una democracia y unas elecciones realmente serias y democráticas, va a venir un nuevo gobierno. Pero ese gobierno no lo va a tener fácil porque el país está en ruinas.
1: 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Espíritu pisame que esto junta sigue serio en Venezuela.
2: 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Anto, quizás mi amigo Hotfried estaba a perder a la banda, pero seguro que me sabe que un cantiga no puede resonar también y que nuestro rumano de Corsou, DJ, no puede poner ambiente de parada para el grupo que pasó de diferentes países para participar. Aruba para participar, botar a Corsou también, botar a grupo de Santo Domingo, Surinam. Vamos a ver un video. Sí. Entonces, esta que es un chacantica en el ambiente que está teniendo, te puedes escuchar. Un chacantica en con ajet de la temporada de carnaval en Aruba. 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Pero escuchemos, va a ser por 3 semanas un rato de ambiente, pasó en la Holanda, en la Batia.

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6: No doy permiso a ninguna guarnición o establecimiento militar para que se aliste hasta el último segundo en que sea presidente para ninguna posesión de ningún funcionario del poder civil en Colombia. Después de ese segundo verán qué hacen. No estoy de acuerdo en que en el Cauca se realice una afrenta contra la democracia y la república tratando de llevar al pueblo caucano a una trampa de violencia. Ya sabemos que muchísimas armas han sido llevadas de Ecuador al Cauca. Ya sabemos que están esperando que movilizaciones campesinas e indígenas libertarias salgan a protestar ante una posesión ilegítima. Y ya sabemos que esperan eso para lanzar el primer destripamiento contra el movimiento social de Colombia. Por tanto, le solicito al pueblo del Cauca, libertario, urbano, juvenil, de edad o no, campesino o indígena o afro, a no salir de sus casas, dejar pasar ese evento si es que se produce, y no caer en la trampa que quieren y han construido, que es atacarlo con violencia. Los señores narcotraficantes del señor Iván Mordisco, no sé si en acuerdo o no, han logrado coger las armas que le envían del Ecuador y quieren que se produzcan unos hechos de violencia para legitimar que se acaben las libertades y derechos de Colombia y de su pueblo, comenzando por el pueblo caucano. Pues ni el ejército, ni la armada, ni la policía nacional bajo mis órdenes, hasta el último segundo que sea presidente y su comandante supremo, deben alistar ni una sola silla, ni un solo espacio de ninguna instalación militar. Es mi orden para posesiones de civiles que se tienen es que posesionar ante el pueblo y no ante las armas. Las armas de la República obedecen al pueblo y el presidente de la República obedece al pueblo y a la Constitución, no a las armas. Las armas las dirige y no para apuntar al pueblo, sino para apuntar a aquellos y aquellas que quieran destruir nuestra independencia y las libertades del pueblo de Colombia. Esa es mi orden. Si quiere, una vez juramente, pero no en un establecimiento militar, puede dar las órdenes que quiera. Así como nosotros, ya sin órdenes, podemos organizar la resistencia para que la segunda independencia nacional sea, y para que esta espada de Bolívar que aquí entrego, cuidada durante 17 años por nosotros y cuidada por mí como presidente de la República electo 4 años, 21 años en total, llegue aquí y sea cuidada por el pueblo mismo y por el batallón guardia presidencial, para que un día la volvamos a sacar pacíficamente, con la cultura del pueblo y no con la narcocultura que van a tratar de expandir, para que retorne a la casa de Nariño un día en donde sea cierto que podemos gritar la segunda independencia y que podemos gritar libertad y vida siempre. Libertad y vida siempre, siempre y siempre. ¡Que viva Colombia bella! ¡Que viva Colombia libre! Todos los 5 países bolivarianos están amenazados de perder su independencia. Y he aquí el porqué de este acto. En uno de ellos ya cayeron misiles. No importa para qué, nunca jamás un misil extranjero debió haber pisado el suelo y destruido la tierra de Bolívar. Nunca jamás. Y ese es el signo de la debilidad mayor que una nación pueda tener. Colombia también fue amenazada de misiles y también pueden caer misiles aquí, bajo la idea de que una ciudad de Medellín es el centro del narcotráfico, que es mentira, lo hemos investigado. Es apenas el centro de divertimiento de algunos traquetos de mediano calibre que quieren todavía gozar comprando el cuerpo de las mujeres y de los niños. Amenazan también con misiles a lancheros que no son los dueños del narco. Lo voy a decir con claridad. Pareciera que muchos asesores del narcotráfico vivieran en Washington y asesoraran al presidente de los Estados Unidos. Mucho más de lo que asesoraron a los presidentes de Colombia, uno de los cuales incluso fue su socio y solidario. La espada de Bolívar no sirve para ser cuidada así. Las 5 repúblicas de Bolívar están en proceso de perder su independencia y convertirse de nuevo en virreinato. Quizás Colombia más que Venezuela, porque aún en Venezuela gobiernan, así no estemos de acuerdo, señores y señoras que son ciudadanas y ciudadanos de Venezuela y de nadie más. Pero aquí en Colombia se le debe la presidencia del que va a llegar el 7 de agosto, no al pueblo de Colombia que votó por otra persona mayoritariamente, sino que obedece directamente al Departamento de Estado de los Estados Unidos. Y su primera tarea es que estos símbolos, primero que todo, dejen de existir en el corazón de la gente. Quemarlos, dijo en algún discurso, porque quiere destripar las ansias, sino que los cuerpos, ya lo veremos, de libertad del pueblo libre. No todo el pueblo de Colombia es libre, ya lo hemos visto. Pero más de la mitad del pueblo de Colombia es libre. mucho más libre que el día en que se fue Bolívar a caballo y en carroza de esta casa. Y ese pueblo libre está listo, bajo la bandera tricolor, sí, cuya mitad es la de estos soldados que hoy acompañan la espada de Bolívar, azul y rojo, como me he vestido también. Ese azul y rojo no significa más ni menos, y eran las gracias que el pueblo de Bolívar le daba al pueblo de Haití, que la bandera de Haití, la de hoy mismo, pueblo condenado a la pobreza, porque decidió ser la primera revolución mundial contra la esclavitud del pueblo negro traído a la fuerza a las Américas para trabajar por generaciones eternamente, sin salario siquiera a otros. Por eso tenemos el color rojo y azul en nuestra bandera, y es el primer color del uniforme del Ejército Libertador, y estará aquí cuidando la bandera de, y cuidando la espada de Bolívar. De República el 7 de agosto vamos a pasar a virreinato, y estoy seguro que muy pocos colombianos y colombianas en toda Colombia hubieran decidido tal destino. La brutalidad artificial pagada por un genocida condenado por la justicia internacional, juzgado por asesino de bebés en cuantía de 22.000, por el asesinato de 75.000 ciudadanos, ciudadanas, niños y niñas, de un Estado que se llama el Estado de Palestina, que Colombia reconoce. Ahora también intentarán en la Casa de Nariño, en el Congreso de la República y en el Palacio de Justicia izar la bandera del genocida, la bandera del colonizador y de aquellos empresarios y empresarias que desde la Florida quieren saquear el oro y el petróleo de Colombia, porque para eso son los virreinatos, para eso convierten en colonias los pueblos y los territorios, no para poner una bandera, sino para llevarse sus riquezas y para tratar a la gente que trabaja, sea en el campo y la ciudad, como esclavos, sobreexplotados, como si fueran brutos, y por eso los asesinan en las calles, perseguidos de las ciudades de los Estados Unidos y de Europa, porque consideran que no son seres humanos, que tienen el derecho de acribillarlos, así sea delante de sus hijas, y hasta así sea que voten ingenuos por los fascistas de allá y por los fascistas de acá. Nos tratan como perros, e incluso nosotros tratamos mejor a nuestros perros. Hemos aprendido. Nos quieren tratar de siervos. Nos han llevado de nuevo a un virreinato. Y ya no hay independencia nacional a partir del 7 de agosto. Por eso el 20 de julio decidimos levantar el segundo grito de independencia. Y nos acompañó el pueblo y el ejército, porque hoy toda la fuerza pública sigue bajo mis órdenes, como comandante supremo ordenado por la Constitución de Colombia y ordenado por el pueblo de Colombia. Eso cesará ante un juramento falso, porque no juran por la Constitución de 1991 sino por el destripamiento que empiezan a producir ya en los pueblos de Colombia y en las tierras que entregamos de la mafia a los campesinos y campesinas que quieren producir alimentos que no serán tan necesarios este diciembre, porque en vez de perder el tiempo buscando cómo echar a la cárcel a quienes hemos levantado estas banderas de libertad, el señor Marco Rubio y el señor Abelardo deberían dedicar ese tiempo a estudiar cómo salvar la vida de centenares de miles de personas que en los mismos Estados Unidos, en México, en Centroamérica, en el Caribe, en el litoral pacífico de América del Sur, en toda Colombia, Venezuela, Ecuador y Panamá, Perú y el Alto Bolivia, tendremos la peor sequía vivida en la historia registrada. Sin agua y sin alimentos podemos quedarnos, y este gobierno y el próximo deben dedicar todos los segundos a lograr que el agua no escasee, que pueda haber agua potable, que pueda haber comida y que pueda haber energía. Y no es matando colombianos como lo vamos a conseguir, no es destripando libertades y derechos, no es con amenazas de vendetta y de esquifos que ni ciudadanos italianos son de verdad. Alistarnos es, por tanto, la consigna. Alistarnos en dos sentidos: lograr que la vida sea posible en el mes de diciembre, cuando estalle lo peor de lo que llaman el meganiño, y eso es responsabilidad de este gobierno, incluso ahora, en las medidas de mediano plazo que hay que tomar, pero es responsabilidad sobre todo del próximo gobierno en las medidas de corto plazo que hay que tomar. Las de largo plazo ya las ha hecho este gobierno y progresa. Las medidas de largo plazo contra el meganiño y la sequía es dejar de consumir hidrocarburos, usar el sol, el viento y el agua como energía. Y ese es el camino ya trazado, ese es el camino ya financiado, sus estudios están ya hechos. Hemos comenzado con 4 gigas de energía solar. En el gobierno de Duque había 0. El camino está tomado también y financiado en el aspecto de alimentos. Hay que entregar 500.000 hectáreas. Ya entregamos 365.000 a los campesinos y campesinas de Colombia. Si el próximo gobierno trata de devolvérsela al socio del próximo ilegítimo presidente, los narcoparamilitares, de los cuales él se enriqueció y estafó, de sus clientes del bajo mundo pero riquísimos, de los cuales él se benefició y enriqueció, como el señor Murcia, como los dueños de las EPS que entregaban el dinero público a los narcoparamilitares para matar campesinos en el Caribe, y a los cuales asesoró y se quedó con parte de esos dineros. Pues nosotros lo que decimos desde aquí es que no estafará campesinos, ni obreros, ni obreras. No estafará estudiantes, no estafará pensionados, no estafará al pueblo trabajador. Las banderas de Bolívar surgirán libertarias de esas manos y el campesinado sin tierra para poder sembrar los alimentos tendrá que entrar a las 500.000 hectáreas que este gobierno, la ley, la constitución les asignó ya para que de las manos mafiosas pasaran a las manos trabajadoras y como en el COVID las ciudades sin agua pudieran recibir los alimentos absolutamente necesarios para vivir. Quiere un pueblo bruto para volverlo esclavo, jornadero de bajo salario, de salarios de hambre. Pues las banderas libertarias de Bolívar deben surgir de nuevo en las manos para levantarse en contra de quienes quieren quitarle el presupuesto a las universidades públicas que han creado con la ayuda nuestra 500.000 nuevos cupos para jóvenes, mujeres y hombres, para que puedan encender la luz de la inteligencia en el alma y en el cerebro de cada ciudadano y ciudadana trabajador de Colombia, sea en el campo o la ciudad. Quieren quitar la tierra, quieren quitar el saber y el conocimiento, quieren quitar los derechos del trabajador y la trabajadora, quieren quitar la libertad y quieren quitar la independencia y soberanía nacional de Colombia para cambiar de banderas, para cambiar de ilusiones, para cambiar de objetivos y hasta para cambiar de idioma. Nuestro objetivo se llama libertad y vida, siempre, siempre y siempre. La resistencia es el camino de hoy.

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asistí, me acomodé con el señor Eamon asistiendo en ambos momentos, junto con el embajador del Reino Holandés, Alexander Kaufman, y el presidente Fujimori lo recibió el jefe de Estado y gobierno en el Palacio de Gobierno. 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
3: En la recta final de sus vacaciones de verano, León XIV volvió a congregar a miles de peregrinos para la oración mariana del Ángelus. El Papa alertó de una cultura de consumo que genera necesidades que nunca llegan a satisfacer plenamente y dificulta reconocer lo que realmente tiene valor. En las últimas semanas, la violencia ha seguido golpeando tanto Gaza como Cisjordania, donde continúan muriendo civiles y aumenta la tensión militar y los enfrentamientos en distintos territorios y lugares sagrados.
4: Rinnovo altresì il mio appello circa la situazione in tutto il Medio Oriente, dove un intensificarsi delle operazioni militari ha riportato violenza e distruzione, mettendo gravemente a rischio la vita di numerosi civili e aggravando la carenza di acqua potabile ed elettricità. 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
3: El llamamiento del Papa llega en plena emergencia por los incendios que afectan a Europa. Francia vive su peor crisis forestal de los últimos años, con 42.000 hectáreas calcinadas y más de 220.000 personas desalojadas por el momento. En España, los incendios han provocado la evacuación de más de 90.000 vecinos, en el que es ya el mayor incendio forestal de su historia.
4: A fronte dei devastanti incendi che in questi giorni hanno interessato varie località della Francia e della Spagna, manifesto la mia vicinanza e invito tutti a pregare per le persone colpite e per il lavoro dei soccorritori.
3: Antes de despedirse de los fieles, León XIV recordó también la sexta jornada mundial de los abuelos en la festividad de San Joaquín y Santa Ana, los abuelos de Jesús. El pontífice pidió reconocer el papel de las personas mayores y reforzar su cuidado y compañía.
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Ese es de Roberto Carlos, Cuando el amor se va. 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